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bueno, es lunes, ya el día terminó, estamos empezando la semana, espero que la esté pasando bien, gracias por la sintonía, por acompañarme aquí, te voy a poner toda la mejor música y en minutos te voy a decir cómo puedes ganar boletos para ir a ver a Ricky Martin en el Fountain Blue, octubre 30 y 31, va a ser un show increíble, eso manténgalo aquí, mientras tanto aquí está, no te

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Máxima 105.7 Eri en la mezcla de tu tarde, aquí acompañándote on your drive home. El tráfico, bueno, siempre en las mismas áreas, ¿no? El 15, el 215 y 95, pues siempre están un poquito congestionados. O sea, manejen con paciencia en esa carretera, por favor. En solo minutos te voy a decir cómo puedes ganar boletos para Ricky Martin. Empezando ahora a las 4, vamos a regalar unos boleticos para ese show. So, manténgala aquí en sintonía. Aquí está Vivir Mi Vida, Mark Anthony, Máxima 105.7.

Eren, la mezcla de tu tarde aquí acompañándote en lo que estés haciendo. Ya el día terminó, para alguno de nosotros está empezando, right? Porque claro, estamos en Las Vegas. Pero en solo minutos te voy a decir cómo puedes ganar boletos para Ricky Barnes. Te voy a dar la palabra clave y tienes que ir a nuestra página de web 105.7 Máxima, entrar ahí y puedes ganar esos boleticos. Mientras tanto, aquí está Just a Girl, No Doubt, Máxima 105.7.

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Máxima 105.7, Eri, en la mezcla de tu día. 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Arroz.

Eri, en la mezcla de tu tarde, sabe que hay muchas versiones de arroz. Hay arroz chino, arroz mexicano, arroz puertorriqueño. So, ¿qué clase de arroz te gusta a ti? A mí, pues, siempre me gusta el de mi mamá. Ese es el mejor. I don't know, there's a science to that. 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So, wake me up before you go, go wham, Maxima 1057.

0: Eri, en la mezcla de tu tarde. Tuvimos un break del calor la semana pasada, pero ya estamos empezando mañana under an extended heat warning. So ten cuidado, manténgase hidratados, que el verano todavía no ha terminado. Aquí en Las Vegas eso no para. You know, can't stop, won't stop. 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So, arroz es la palabra clave de hoy. Pump up the jam, Technotronic, Máxima 105.7.
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Máxima 105.7, Eddie, en la mezcla de tu tarde aquí acompañándote on your drive home. Hopefully it's not too stressful. Or if you're going to work, because it's, after all, it's Las Vegas. 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